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1: Siete y 17.

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2: 7 y 29.
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2: Recta final.
3: En Vega sin límite.
2: Gracias.

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1: Dice.
0: Anoche yo te pedí, tú no me quisiste dar. 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
1: ¡Allá!
0: Así como la tortuga cuando se esconde.
1: Por favor, Lourdes, con respeto.

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1: Mi nombre es Juan. Yo sinceramente he sufrido muchos años enfermo. He recorrido muchos lugares, diferentes maestros, para poder curarme, pero nadie me pudo curar. Era un fuerte dolor de cerebro que tenía. Me dolía la cabeza, la cintura, las vistas, hasta me estaba quedando ciego. No podía trabajar, todo me salía mal. Y para el colmo, maestro, nadie podía curarme. Gracias a Dios, unos familiares me recomendaron a su persona. Y es por eso que yo he venido, para que usted me cure. Gracias a Dios y gracias a usted, maestro, ahora estoy mejor. Ya estoy bien, estoy sano y gozo de una buena salud. Había sido mi propio vecino el que me ha hecho esa maldad, porque tuvimos un problema por un pase de agua. Gracias a Dios, usted me dijo que quién me había hecho el daño. Yo le diría a todas las personas que están escuchando el programa, si es que están enfermos, mal de salud, o tienen pérdidas, o tienen problemas, que vengan a su consultorio del maestro, ya que usted, maestro, tiene el poder de la sanación que Dios le ha dado. Yo me despido de todos que me sintonizan y les digo en estos momentos que no pierdan la fe, que no pierdan la esperanza, que el maestro es la solución. Visítenlo con mucha fe y mucha confianza, que él sí los puede ayudar. Gracias a Dios y gracias a usted, maestrito, que por usted ya estoy sano, por usted gozo de una buena salud y soy feliz. Gracias, maestro.
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Hijas de Dios, hijos de Dios, ¿cómo están ustedes? Muy buenas noches. Buenas noches, hermanos de la provincia de Carlos Fermín Fiscarral. Buenas noches, amigos de la provincia de Asunción Chacas. ¿Cómo están mis hermanos que me están sintonizando en esta hermosa noche en la provincia de Piscobamba, Pomabamba, todo el callejón de los Conchucos, callejón de Huaylas? Muy buenas noches con todos ustedes. Buenas noches, hermanos de la región Huánuco, a región Libertad. Hermanos del Callejón de Huaylas, ¿cómo están ustedes? Muy buenas noches. Reciban el cordial saludo, el abrazo fraterno maestro huancabambino Silverio Cerros, quien está llegando pues a cada uno de sus hogares en esta bendita noche. Lunes 18 de mayo, queridos hermanos, llegando a cada uno de sus hogares. Muy contento y muy feliz en estos precisos momentos, Señor, al saber que son muchísimas las personas que me sintonizan. Al saber que hay fieles oyentes de este programa a la hora de la sanación. El día de hoy lunes, sinceramente, queridos hermanos, ha sido un día importante, un día de ardua labor de trabajo. Muchas hermanas y muchos hermanos nos estuvieron visitando, Señor, de diferentes pueblos, de diferentes sitios, gracias totales. Personas que vienen desde lugares muy lejanos, Señor. Vienen con esa fe, con esa voluntad, con esa creencia, con esa confianza, a consultar con maestro huancabambino Silverio Cerros. Muchas personas que a diario nos vienen recomendando. Muchas personas que a diario nos vienen visitando. Muchas personas, queridos hermanos, que nos vienen visitando hasta de la región Huánuco. Hermanos de Huacrachuco, gracias totales. Hoy día ha sido un día importante, hemos trabajado, queridos hermanos. Y después de las 10 de la noche, pues estaremos haciendo los trabajos con las personas que se sometieron a un tratamiento, a un ritual, a un tratamiento de sanación, a un tratamiento de liberación, a un tratamiento de cambio de suerte. Mañana, día martes, queridos hermanos, Silverio Cerros, maestro huancabambino, los estará atendiendo a todos y a cada uno de ustedes. Después de las 8 de la mañana, queridos amigos, en orden de llegada. ¿Sí? En orden de llegada, Silverio Cerros atiende a todos y a cada uno de ustedes. Muchas personas que llegan a mi centro de ayuda espiritual me dicen, Señor Silverio Cerros, yo quiero que me diga por qué este sufrimiento que yo llevo, por qué esta angustia, por qué esta amargura, por qué, Señor Silverio Cerros, me dicen, esta enfermedad cada día me consume, cada día me agobia. ¿Por qué, maestro Silverio Cerros, me dicen, esta medicina que yo estoy tomando no me hace bien? Esta medicina que yo estoy tomando no me sana. En lugar de sanarme, cada día me siento más y más mal. Señor, eso pasa con muchas personas. Porque cuántas personas, por Dios santo, están ahí tiempo tras tiempo con largos tratamientos, Señor, y sin poder curarse, sin poder sanarse, sin poder encontrar la mejoría. Es ahí donde muchas personas reniegan. Es ahí donde muchas personas hasta maldicen su existencia. Es ahí donde muchas personas me dicen, maestro Silverio Cerros, yo mejor quisiera que Dios me recoja para ya no sufrir más, para ya no llorar más. Maestro Silverio Cerros, me dicen, todo el tiempo para mí es sufrimiento, es enfermedad, es pobreza. Todo el tiempo para mí, Señor Silverio Cerros, problemas nada más. Maestro Silverio Cerros, me dicen, por eso a veces mi vida no tiene sentido. Sí, Señor. Queridos hermanos, en esta vida, en este mundo terrenal, así como existe el bien, existe el mal. Sí, hermanos. Así como existe Dios, existe también las fuerzas negativas, las fuerzas satánicas, las fuerzas malévolas. Y así como existe esa persona de buen corazón, Señor, también existe esa persona de mal corazón. Esa persona envidiosa, perjuiciosa. Esa persona, por Dios santo, que no trabaja y no deja trabajar. Sí, Señor, oiga. Yo he visto muchas personas que quizás dejan de mirar su negocio por mirar negocio ajeno. Sí, Señor. Sí, hermanos. Atención, voy a comunicar en esos momentos. Atención, voy a comunicar en esos momentos en Lumba a mi hermano que me está preguntando acerca de su enfermedad, que le diga toda la verdad. Me dice acá mi amigo del signo Piscis, señor Silverio Cerros, por favor no mencionar mi nombre. Dice, le escribo desde la parte de Lumba. Maestro huancabambino, quiero que usted me diga acerca de mi enfermedad, dónde va a estar mi sanación. Maestro Silverio Cerros, confío en usted plenamente. Comuníqueme el día lunes por la noche, dice, a través de Radio Onda 92. Atención, Lugma, signo Piscis, a mi amigo. Le comunico pues en esta hermosa noche, hijo lindo de mi corazón. La enfermedad que usted lo viene martirizando, hijo,
no ha salido para mis manos. La enfermedad que usted tiene, hermanito lindo, eso es para la ciencia médica. Tiene que usted acudir lo más pronto posible a la ciencia médica. Yo sé que usted ha estado pensando visitarme, ¿no? Diciendo tal día voy a visitarlo al maestro Silverio Cerros. No, hermanito, no me visite. La enfermedad que usted tiene es para la ciencia médica. Ya no es para mis manos. Si es que fuera para mis manos, también gustosamente te indicara. Gustosamente te invitara a que me vengas a visitar, pero no. Lo que es para la ciencia médica es para la ciencia médica, porque cada uno con su cada uno, ¿no? Porque Dios a cada persona, Señor de mi alma, le da un conocimiento. Dios a cada persona, a cada ser humano, le ha dado una virtud, un poder, una particularidad. Sí, Señor. Y a Silverio Cerros le dio el don de la sanación. A Silverio Cerros le dio el poder de la sanación, para que a través de mis hierbas, a través de mis secretos, a través de mis encantos, a través de mis cortezas, mis hierbas, Señor, que traigo desde Huancabamba, Salalá, desde el Cerro Cruz Mora, pues para poder curar a muchas hermanas y a muchos hermanos. A través de mis secretos, poder desatarlo, poder desenredarlo, poder enderezar ese camino, ese destino, poder hacer un cambio de suerte, poder realizar un baño de florecimiento con mis buenos encantos, para que esa persona le vaya bien, para que esa persona pueda llegar a tener éxito, para que esa persona, su vida cambie. ¿Sí? Muchas personas, queridos hermanos, que nos agradecen. Gracias totales. Gracias a nuestro Padre Celestial. Son muchísimas las personas, queridos hermanos, que ya se curaron hasta el momento. Son muchísimas las personas, queridos amigos, que ya se sanaron. Son muchísimas las personas, señoras y señores, que nos vienen recomendando, Señor. Gracias totales. Silverio Cerros, ya para 7 años consecutivos, queridos amigos, trabajando, floreciendo, curando, ayudando a muchas personas que a diario nos vienen visitando desde Huancabamba, Salalá, las lagunas encantadas, Silverio Cerros, quien llega a todos sus hogares.

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Correctamente, queridos hermanos de la sintonía, es nuestro único centro de atención donde Silverio Cerros, maestro huancabambino, atiende. Donde maestro Silverio Cerros, junto al macubero Santiago de las Guaringas, estamos trabajando diariamente, queridos hermanos, todos los días. Usted que me está sintonizando, usted señor, señora, joven, señorita que está en línea, que me está escuchando en estos precisos momentos y está pensando visitarme, diciendo está, ¿me voy o no me voy a visitarlo al maestro Silverio Cerros? Señor, en esta hermosa noche, pida a Dios de corazón que Dios dirija sus pasos, que Dios lo guíe, que Dios lo oriente, que Dios engrandezca la fe, la creencia, la voluntad. Porque todo, queridos hermanos, se hace en nombre de Dios. Porque primero de las cosas es Dios, Señor. ¿Sí? Porque Silverio Cerros, quien le habla en esta hermosa noche, para poder hacer mis trabajos, mis antesalas de curanderismo, mis rituales, mis llamadas de espíritu, para poder, Señor, hacer mis rituales al estilo Huancabamba, yo le pido a Dios Todopoderoso, a mi San Cipriano, primer brujo sobre la tierra. Yo le pido a mi Señor cautivo de Ayabaca, a la Santísima Trinidad, que me den el entendimiento para que a través de mis secretos y mis remedios, Señor, usted pueda encontrar la mejoría, usted pueda encontrar la sanación, usted pueda recuperarse, que su salud se pueda restaurar. Sí, Señor, sí, hermanos. Todos los días, queridos amigos, son importantes para curar. Todos los días son bendición para hacer rituales. Hay muchas personas que me dicen, Señor, este maestro Silverio Cerros me dicen, a mí me ha dicho que martes y viernes no sirve para curar. No, Señor, todos los días son importantes, todos los días son esenciales, todos los días son maravillosos, todos los días es bendición de Dios. Y Silverio Cerros todos los días trabaja, todos los días curamos, todos los días hacemos, queridos amigos, nuestros rituales. Acá en San Luis estamos atendiendo. Carlos Fermín Fiscarral. Atención, voy a comunicar en estos momentos. Atención, voy a comunicar a mi hermano que me dice, señor Silverio Cerros, por favor, no mencionar de qué lugar le escribo. Maestro Huancabambino dice, quiero que usted me diga toda la verdad acerca de mi enfermedad. Tengo 41 años. Maestro Silverio Cerros, confío en usted plenamente de que usted me oriente, dice, a través de Radio Onda 92. Fiel oyente de su programa somos, lo sintonizamos por las mañanas y por las noches, me dice. Maestro Silverio Cerros, ayúdeme. Atención, voy a comunicar a mi hermano que me está preguntando acerca de su enfermedad, que le diga toda la verdad. Hijo lindo, mi corazón, le comunico pues en esta hermosa noche. Aquella enfermedad que usted tiene, aquellos malestares que usted tiene ahí en su pierna izquierda, no es así nomás, hermano, sino que ahí, mi amigo, ha habido un baño donde usted ha pisado. Entonces, pisando aquel baño, es que usted se siente así, delicado. Ahí hay un baño. Hay que sacar ese baño. Hay que sacar aquel baño. ¿Y eso cómo se cura? Con contrabaños. ¿Eso cómo se cura? Con rezos. ¿Eso cómo se cura? Con antesala de curanderismo. ¿Eso cómo se cura? Con contrabaños, con mesada, hermano. Con tabaco negro, con tabaco mulato, con tabaco sanador, con tabaco fortalecedor. Usted sí tiene curación, hermano. Pero para eso tiene que usted visitarnos. 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Sí, señor, Silverio Cerros ha venido a ayudar, Silverio Cerros ha venido a florecer, Silverio Cerros ha venido a sanar. Mañana martes, día muy importante del curanderismo huancabambino. Las personas que están citadas para el día de mañana martes, venid a la hora indicada y traer las pequeñas cosas que se les ha pedido para poder continuar con sus trabajos,
para poder continuar con sus rituales, poder continuar con sus antesalas de curanderismo. Y las personas que están en tratamiento, y si es que yo, queridos hermanos, les indico qué van a hacer en su casita, tienen que hacerlo al pie de la letra. Y si es que yo les doy su dieta, tienen que cumplirlo. Porque la dieta también cura, la dieta también ayuda, la dieta también fortalece. La dieta es muy importante. ¿Sí? Por ejemplo, hay muchas personas, queridos hermanos, que hace mucho tiempo están sufriendo. Oiga, y quieren curarse de la noche a la mañana. Yo les pregunto, ¿qué tiempo llevan de enfermedad, de dolencia? El día de hoy un hermano me dijo, maestro,

Silverio Cerro, yo llevo 11 años ya sufriendo. Y quieren curarse de la noche a la mañana. No, señor. La enfermedad para que entre puede ser de un día para otro. Por ejemplo, un daño. Usted se va a acostar a su casa tranquilo, con buena salud, con una mala pesadilla, un mal sueño. Puede usted despertarse al día siguiente delicado, agobiado, enfermo, cambiado total de un momento para otro, por causa y consecuencia de un mal daño. Sí, señor, pero para que se cure a veces es complicado. Para que se cure a veces es delicado. Sí, señor. Por eso, queridos hermanos, yo siempre digo, siempre les recomiendo, queridos hermanos, tener también esa fe en Dios. ¿Sí? Tener esa fe en Dios, porque hay personas que son incrédulas, hay personas que no creen, hay personas que reniegan más bien por todo. Son incrédulas y míralos cómo viven. Viven, señor, una vida llena de pesares, una vida tormentosa, una vida amarga, una vida llena de enfermedad, una vida llena de tormento, una vida llena de desprecios y de miseria. Sí, señor, queridos hermanos. Maestro Silverio Cerros, maestro Huancabambino, yo le estaré atendiendo a usted. Así que usted no tiene por qué estar sufriendo. Usted no tiene por qué estar derramando lágrimas. Usted no tiene por qué estar maldiciendo su existencia. Dios sabe por qué hace las cosas. Y si es que usted el día de mañana, martes, me visita, es porque Dios lo está guiando. Dios lo está dirigiendo. Dios lo está trayendo a mi centro de ayuda espiritual para que Silverio Cerros, maestro Huancabambino, haga lo que tenga que hacer. Con mi buena chungana, con mi buen tabaconero, mi tabaco blanco, pues para poder desatar, desarredar, limpiar y curar a aquel hombre, a aquella mujer que está sufriendo de aquel dolor, de aquella rara enfermedad. 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A ver, jovencito, en controles, por favor, un tema musical para todos mis hermanos, mis amigos que me vienen sintonizando. Gracias totales, el día de hoy me visitó un hermano, oiga, de la región Cajamarca. Me dice, señor Silverio Cerros, maestro Huancabambino, soy de la región Cajamarca, me dice, estoy por acá por trabajo. Y tengo esta curiosidad, tengo esta necesidad, quiero ver este caso, este problema. Y lo estoy visitando, señor Silverio Cerros, porque me han recomendado muchas cosas buenas de usted. Sí, señor, sinceramente, muchas hermanas y muchos hermanos nos visitan de diferentes puntos, de distintas regiones, de muchas provincias. Y Silverio Cerro siempre, queridos hermanos, en nombre de Dios, ayudando pues a muchas personas que a diario nos vienen visitando a esta localidad de Carlos Fermín Fiscarral, San Luis.

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2: Señoras y señores, amables oyentes, continuamos con este magistral programa Maestro Huancabambino, Silverio Cerros. Silverio Cerros, queridos hermanos, quien está llegando pues a cada uno de sus hogares en esta hermosa noche. Gracias totales por la sintonía. Atención, voy a comunicar. Atención, voy a comunicar en estos momentos en Piscobamba a mi hermano que me está preguntando acerca del amor. Me dice: señor Silverio Cerros, ya tengo 49 años. Maestro Huancabambino, estoy súper enamorado, dice, de una muchacha que tiene 23 años. Dígame, señor Silverio Cerros, si es que esta muchacha de 23 años me conviene o no me conviene. Señor Silverio Cerros dice: 23 años tiene ella, yo tengo 49. Maestro Silverio Cerros, dígame si es que me conviene para poder yo acercarme a la casa de sus padres y conversar con ellos, dice. Pedirles la mano, porque estoy súper enamorado, dice. Atención, voy a comunicar en Piscobamba. Hermano lindo, le voy a comunicar, voy a ser muy claro, muy directo con usted. Al pan, pan y al vino, y al vino, vino, dice mi abuelo. Sinceramente, hermano, aquí no hay amor verdadero. Aquí no hay amor sincero. Esto es una farsa, hijo. Sinceramente, aquí está con usted esta muchacha, porque usted hasta celular le ha comprado. Hasta ropita, zapatitos, todo le ha dado. En otras palabras, está por interés, hijo. Ya, yo sé que usted me está sintonizando. Y rascándose la cabeza está. Pero sinceramente, hermano, las cosas son sinceras, son reales. Con Silverio Cerros. Acá, hermano lindo, hay amor al chicharrón, no al chancho. Ya, así que usted ya sabe. No le conviene a esta muchacha. No le conviene a esta muchacha. Esta muchacha está contigo porque usted le compra todo. Hasta gastando en su educación está usted. Pero a usted no lo veo feliz. No lo veo haciendo, realizando amores con esta muchacha. Así que usted ya sabe. Así que usted ya sabe, hermano. Guerra avisada, la mata gente, como se dice. ¿Ya? Acá, sinceramente, esta muchacha, hijo lindo, lo está viviendo usted, nada más. Lo que sí le recomendaría a usted, mi amigo, lo que he visualizado también es de que usted se me haga un buen cambio de suerte, un buen florecimiento, para que no vivas mendigando un beso, mendigando una caricia. Porque sinceramente hemos visto ahí que usted está salado. Amor, mujeres llegan a tu vida, pero por interés. Tantas cosas que a usted le van pasando. Un buen ritual, un buen trabajo, aunque no sea por mis manos, aunque sea por otro. Ya ha servido para usted. Maestro Silverio Cerros, maestro Huancabamino, quien está llegando pues a cada uno de sus hogares en esta hermosa noche. Lunes 18 de mayo, queridos hermanos. El reloj marca 8 de la noche más 41 minutos. Silverio Cerros, maestro Huancabamino, frente a los micrófonos de esta potente radioemisora Radio Onda 92. Atención, comunico a mi hermano que me está preguntando acerca de su enfermedad, que le diga toda la verdad. Mi amigo que me está preguntando acerca de su enfermedad, que le diga toda la verdad. Hermano de 44 años, que me dice que no diga su nombre, solamente su edad. Hermano lindo, la enfermedad que usted tiene, eso es para que usted vaya a un especialista, a un otorrino, porque usted lo que tiene problemas es con su garganta. Ni hablar puedes ya. Tienes una infección, una inflamación crónica, hermano. Y eso cada día se va complicando. Cada día se va complicando. Usted tiene que ir a un especialista pronto, hijo lindo. Ya, eso no es para mis manos. Eso no es mal daño. Eso no es hechizo. Eso no es brujería como usted está pensando. Yo le estoy indicando en estos precisos momentos, sin temor a equivocarme, la enfermedad que usted tiene es para la ciencia médica. La enfermedad que usted tiene, curación va a encontrar, mejoría va a encontrar, sí, pero en la ciencia médica, pero tiene que irse ya. Vas a gastar, sí, hermano, pero sinceramente la salud no tiene precio. Ya, vaya a la ciencia médica, no me esté visitando, servido para usted. Silverio Cerros, maestro Huancabambino en esta hermosa noche, llegando pues a cada uno de sus hogares, llegando a todos mis hermanos, mis amigos que nos vienen sintonizando en diferentes pueblos, en diferentes sitios, gracias totales. 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Queridos hermanos, Dios liberó a su pueblo Israel de la esclavitud de los egipcios, ¿no? Dios liberó a su pueblo. Dios murió por todos nosotros. Dios no quiere que usted sufra. Dios no quiere que usted llore. Dios no quiere que usted se encuentre así, pobre, jodido, debiendo, endeudado. Por eso en estos momentos, queridos amigos, voy a pedir de la Corte Celestial del Cielo justicia para la gente que sufre, para la gente que llora. En esta bendita noche, le pido a Dios Todopoderoso, Creador del cielo, de la tierra y del universo, que me siga dando el don de la sanación, la mano de ángel, el entendimiento, para que a través de mis secretos huancabambinos, a través de mis encantos huancabambinos, mis rituales huancabambinos, poder ayudar, curar y florecer a todas las personas, queridos hermanos, que a diario nos vienen visitando esta localidad de Carlos Fermín Fiscarral, San Luis.

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Silverio Cerros, maestro Juan Camambino, llegando a cada uno de sus hogares. Silverio Cerros, en esta hermosa noche, llegando a todos ustedes a través de Radio Onda 92, lunes 18 de mayo, señor, en vivo y en directo. 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Le voy a comunicar, madrecita linda de mi corazón, en esta hermosa noche. Aquella enfermedad que usted tiene es una enfermedad rara, es una enfermedad complicada, ¿no? Porque usted de la nada, madrecita linda, ha comenzado a tener unas punzadas, unos hincones en distintas partes del cuerpo. Empezó por su cerebro, su cabeza, por la espalda, por su estómago, en el bajo vientre. En distintas partes del cuerpo tiene unas punzadas, unos hincones. Con medicina estás todo el tiempo ya, sin poder recuperarse. Y por la noche su cuerpo de usted se enfría, se desvanece.

0: mucho cuidado, que esa enfermedad que usted tiene no es natural. Mucho cuidado, que la enfermedad que usted tiene, mamita linda, es un trabajo de magia negra. Pero ese trabajo de magia negra lo hicieron por allá por la costa, no acá, sino en la costa, mandaron a hacer un trabajo de magia negra con alfileres, con agujas, con unas espinas. La trabajaron a usted, la maldicieron, la cruzaron. Por eso es que su vida sinceramente no tiene sentido. Todas las cosas están saliéndole mal. Hay mucho atraso, mucho fracaso. Ahí sinceramente hemos visto que hay un trabajo por venganza. Le hicieron ese trabajo por venganza, mandado a hacer por un hombre. ¿Ya? Así que usted ya sabe de quién me refiero. Ya sabe de quién estoy hablando. Su expareja, mamita. ¿Ya? Porque desde que usted se ha separado, sinceramente, se rompió su relación conyugal. Desde ese entonces, no hay paz, no hay tranquilidad para usted. No hay armonía, no hay felicidad. Derramando lágrimas vive. Se enamora y fracasa. Se enamora, se ilusiona, se alegra y después está llorando. Hay unos trabajos malos. Hay un trabajo de magia negra. Hay un trabajo, madrecita linda, que lo trabajaron con alfileres. Por eso es que usted siente aquellos hincones, aquellas punzadas. Vamos a ayudarle en nombre de Dios. Pero para eso usted tiene que visitarnos. Para eso usted tiene que venir acá a San Luis, donde Silverio Cerros atiende, donde Silverio Cerros trabaja. Atención a mi amigo que quiere poner su negocio en Huaraz. Me dice: señor Silverio Cerros, quiero que usted me diga toda la verdad acerca de este negocio que quiero realizar. Dígame, señor Silverio Cerros, si es que me va a ir bien o no me va a ir bien, dice. Confío en usted plenamente de que usted me diga toda la verdad, maestro Huancabambino. Atención, voy a comunicarle a mi amigo que me está preguntando acerca de esa inversión, acerca de ese negocio que quiere poner allá en Huaraz. Y me está preguntando si es que va a tener éxito o no. Hermanito lindo, sinceramente, usted de trabajar sí trabaja, hermano. De tener tus metas, tienes tus metas. Tienes tus proyectos. Es algo muy bueno, muy importante. Pero ¿qué es lo que pasa con usted? Negocio que usted está poniendo últimamente, hermano, está fracasando, está perdiendo. Ya para 2 años, uno y otro negocio estás. En todo negocio que emprendes, fracasas. Fracasas, fracasas, fracasas. Hay fracasos que hasta han endeudado has quedado. Hermanito, ese, lo que usted está pensando hacer, eso está muy bueno. Sí, eso está muy bien. Eso está muy bien, eso está perfecto, dijo el paisano. Pero para que todo salga a la perfección, a pedido de boca, primero cúrese usted. Desátese usted, desenriédese usted, florezcase usted, hágase un buen cambio de suerte, de ahí, hermano. A trabajar, se ha dicho, y a progresar, a surgir, a visualizar el éxito. Pero tiene que usted desatarse, tiene que usted curarse. Si es que usted no se va a desatar, si es que usted no se va a curar, hijo lindo, mejor no haga nada. Ya, servido para usted. Pocas palabras para un buen entendedor. Bien, queridos hermanos, señoras y señores, maestro Huancabambino Silverio Cerros, quien estuvo pues llegando a cada uno de sus hogares en esta bendita y encantadora noche. Lunes 18 de mayo, señor. Mañana, día martes, Silverio Cerros. 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Que Dios y la Virgen María derrame muchas consagraciones, muchas bendiciones en este mara. En esta bendita noche. Muy buenas noches. Permiso.
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1: 9 y 7.

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1: 9 y 46.

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1: 9:50.
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1: 10 y 8.

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1: 10 y 24

Javier Junior y Juancito Ventura Macasana. Salud, hermanito. Sigamos adelante.

Anchayaca, Chumbivilcas, los hermanos Chauca, Ernesto Chauca, Narcisa Chani, con cariño toda la vida, Eduarda Gamarra, en Turín, Italia.

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2: 10:42.

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1: 11 y 13.

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0: ¡Conéctate! 11:37.

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2: 11 y 50.

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1: Una y 21.

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1: ¡Dos y tres!

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1: 2 y 41.
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1: ¡Dos y 52!

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2: 3 y 13.

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1: 3 y 31.
2: ¡Vamos con esta!

a todos los amigos

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1: 3 y 47.

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Cuatro y cinco.

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1: 4 y 27.

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1: 4:38.

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0: 4 y 55.
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1: 5 y 19.

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1: 5 y 29.

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1: 5 y 31.

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Oh Santo Padre, bendice esta mañana, inicio de un día más para nosotros. Queremos alcanzar tu gracia divina para sentirnos libres y seguros. Oh Santo Padre, te pedimos un milagro de sanación para los enfermos, amor y paz a los que se odian, perdón y reconciliación entre enemigos, tranquilidad y calma a los afligidos. Oh Santo Padre, te pedimos libertad y justicia al que está en cautiverio, reconciliación en los hogares destruidos, amor y paz a los que se odian, fe y esperanza a los que perdieron creer en tu palabra para alcanzar la vida eterna. Hijas de Dios, hijos de Dios, hermanos católicos, evangélicos, apostólicos, muy buenos días con todos ustedes. Buenos días, provincia de Carlos Fermín Fiscarral. Buenos días, provincia de Asunción Chacas, hermanos de la provincia de Pomabamba, Piscobamba. Muy buenos días con todos ustedes, Yanama. Todo el Callejón de los Conchucos, Callejón de Huaylas. Región Huánuco, Región Libertad, Región Lima. Reciban todos y cada uno de ustedes el cordial saludo, el abrazo fraterno. Maestro Huancabambino Silverio Cerros, quien está llegando pues a cada uno de sus hogares en esta maravillosa mañana, en esta bendecida mañana, martes 19 de mayo, queridos hermanos. Silverio Cerros, maestro Huancabambino, llegando pues a cada uno de sus hogares, llegando a todos ustedes con esta humildad y el respeto que me caracteriza, de poder conducir este programa a la hora de la sanación, porque sé, Señor, que en estos precisos momentos son muchísimas las personas que me vienen sintonizando. Son muchísimas las personas que me vienen escuchando, son muchísimas las personas simpatizantes, seguidores, fanáticos de este

este programa La Hora de la Sanación. Y son muchísimas las personas, queridos hermanos, que a diario nos vienen visitando de diferentes pueblos, de diferentes sitios, hombres y mujeres, jóvenes y adultos, que vienen con esa convicción, que vienen con esa confianza, con esa credibilidad, a consultar, a conversar con Silverio Cerros. Y Silverio Cerros, queridos hermanos, siempre en nombre de Dios, listo y preparado pues para poder atenderlos a todos y a cada uno de ustedes. Listos y preparados pues para poder extenderle esta mano ayuda y compartir con todos ustedes, queridos hermanos, todos estos conocimientos, este poder, esta virtud, esta particularidad que Dios nos ha dado. Martes 19 de mayo, queridos hermanos, en nombre de Dios, Silverio Cerros llegando a cada uno de ustedes. Atención, voy a comunicar rápidamente en estos precisos momentos a mi hermano que me está escribiendo desde la parte de Malquibamba. Me dice: señor Silverio Cerros, vil oyente de su programa Somos. Maestro Silverio Cerros, quiero que usted me diga toda la verdad acerca de mis dolencias, acerca de mis malestares, acerca de mis enfermedades. Señor Silverio Cerros, me dice acá, confío en usted plenamente de que usted me diga toda la verdad. Le escribo desde la parte de Malquibamba, por favor no mencionar mi nombre. No mencionar mi nombre, solamente el hombre preocupado por salud de la parte de Malquibamba. Atención, hermanito lindo, para comunicarle en estos precisos momentos, en esta hermosa mañana, le comunico aquella enfermedad que usted lo viene martirizando, hermano. Sinceramente, déjeme decirle que es una enfermedad natural, que es una enfermedad natural. Eso no es un mal daño, hermano. Usted lo que está sufriendo con el sistema óseo, con los huesos, en otras palabras. Ahí, hermano, me sale usted problemas en el sistema óseo. Y eso, hijo lindo, se puede usted curar a través de medicina natural o a través de la ciencia médica, pero no hay mal daño, como por ahí le dijeron, como por ahí lo mal informaron. No hay mal daño, hermano, solamente es enfermedad natural. Podemos ayudarlo, sí, a base de secretos, a base de medicina natural, o a través de la ciencia médica puede usted encontrar la sanación, puede usted encontrar la mejoría, puede usted encontrar su recuperación. Ya servido para usted. Muchas personas me dicen: maestro Silverio Cerros, tengo esta enfermedad, tengo este dolor, tengo este malestar, me dicen. Tengo esta dificultad. Maestro Silverio Cerros, me dicen, hace mucho tiempo estoy sufriendo con este malestar ya. Maestro Silverio Cerros, muchas personas me comentan, me dicen: señor Silverio Cerros, esta enfermedad ya lo tengo años en mi cuerpo. Maestro Huancabambino, me dicen otras personas, ya tomé medicina, pero sin embargo no puedo recuperarme, sin embargo no puedo sanarme, sin embargo no puedo fortalecerme. Queridos hermanos, hay personas que toman medicina, como les digo así, a la ciega, al tanteo, ¿no? Usted, para que se pueda medicar, señor, usted tiene que estar seguro, tiene que usted pasar una consulta con un profesional para que le hagan sus exámenes, sus análisis, y dependiendo de eso recién le puedan dar su medicina, la que debe de ser, la correcta, la indicada, la perfecta, para que a través de eso usted se pueda recuperar, para que a través de eso usted se pueda sanar. Hay muchas personas, por ejemplo, que sufren con dolor de cabeza, oigo, se van y compran una pastilla para el dolor nada más, ¿no? Tomando aquella pastilla, solamente les calma un momento, un par de horas o un día entero, y después nuevamente comienza el dolor, nuevamente comienza el malestar. Entonces, usted tiene que hacerse un chequeo o sacar sus exámenes, sus análisis, para que usted esté seguro y sepa cuál es la causa del dolor, cuál es la causa de la enfermedad, cuál es la causa del malestar. Sí, señor. Por ejemplo, hay muchas personas que me visitan, queridos hermanos, con distintas enfermedades, con distintos malestares. Personas que me visitan, queridos amigos, con diferentes dificultades en su salud. Y yo, como maestro curandero huancabambino, yo primero tengo que hacer el rastreo, señor, para poder ver a qué se debe esa enfermedad, a qué se debe ese malestar, a qué se debe esa dificultad, para que recién a través del poder de Dios que me ha dado poder hacerle un tratamiento, una curación, siempre y cuando si es que esa enfermedad es para mis manos, siempre y cuando si es que ese malestar, esa enfermedad
es para que se cure a través de mis remedios, a través de mis secretos. Sí, señor. Sí, hermanos. Por ejemplo, el día de ayer me visitó un hermano con su esposa, su señora esposa delicada, mal de salud. Y cuando le dije, hermano, lleve a su esposa a la ciencia médica, esa enfermedad no es para curandero, es para la ciencia médica. El hermano me felicitó, me abrazó, me dijo, maestro Silverio Cerros, gracias por su sinceridad. Gracias por su honestidad, usted me está enviando a la ciencia médica. Mañana mismo lo llevo a mi pareja a la ciencia médica, me dijo, porque lo que quiero es que esté sana, sí señor. Yo he dicho, queridos hermanos, cuando su tratamiento, cuando su enfermedad es para que Silverio Cerros lo cure, gustosamente le indico. Gustosamente le digo, gustosamente le comunico. ¿Sí? 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Silverio Cerros, queridos hermanos, los estará atendiendo a todos y a cada uno de ustedes, amigos, fieles oyentes de este programa, La Hora de la Sanación.

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Sanos y enfermos, católicos, evangélicos, amigos del campo, amigos de la ciudad, hombres y mujeres. Maestro Silverio Cerros, el día de hoy, martes, yo le estaré atendiendo desde las 8 de la mañana. Atención, voy a comunicar rápidamente en estos precisos momentos a mi hermano que me está escribiendo desde la parte de Yumpa, que me dice: señor Silverio Cerros, fiel oyente de su programa soy. Señor Silverio Cerros, quiero que usted me diga toda la verdad acerca de mi enfermedad, me dice. Le escribo desde la parte de Yumpa. Señor Silverio Cerros, confío en usted plenamente de que usted me oriente, de que usted me saque de dudas, de que usted me diga acerca de esta dolencia que estoy padeciendo. Dígame, señor Silverio Cerros, si es que esta enfermedad que yo tengo va a estar mi sanación por sus manos o por la ciencia médica. Por favor, no mencionar mi nombre. Guárdelo en reserva, me dice acá. Atención, hermano de la parte de Yumpa, le voy a comunicar en esta hermosa mañana, sin temor a equivocarme. Esa enfermedad que usted lo viene consumiendo, mi amigo, ya es hace mucho tiempo, ¿no? Porque acá, sinceramente, en mi bancada gentileña, en mi bancada huancabambina, hemos visto tratamiento ya, medicina ya, pero sin embargo, sin poder recuperarse, sin poder sanarse. ¿Sabe por qué? Porque la enfermedad que usted tiene, mi amigo, no es para que se cure a través de la ciencia médica. Hay un mal daño, hay un trabajo programado, hay un bulto tapado, hay cosas negras, cosas oscuras tapadas, boca bajadas, enterradas ahí, para que usted viva jodido, viva mal, para que usted viva delicado. Tratamiento y tratamiento y sin poder curarse, sin poder sanarse, sin poder fortalecerse. Hermanito, en nombre de Dios, usted nos va a visitar el día de hoy martes o el día de mañana miércoles. Que Silverio Cerros, maestro huancabambino, lo va a atender. Y le vamos a indicar algunas cosas que no puedo indicarle por la radio. Y vamos a desenterrar aquel bulto negro, aquel tapado, aquella suciedad, aquella cosa negativa. Pero usted todavía tiene tratamiento, hermano, usted todavía tiene curación. Pero tiene que poner las manos a la obra ya. Tiene que ser pronto, antes que se empeore, antes que se complique, antes que se agrave. Servido para usted, Silverio Cerros, maestro huancabambino, quien está llegando pues a cada uno de sus hogares. 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Me dice: señor Silverio Cerro, soy la hija preocupada, quiero que usted me diga toda la verdad acerca de la enfermedad de mi padre que hace mucho tiempo está sufriendo. Dice: dígame, señor Silverio Cerro, si es que mi padre tiene curación o ya no tiene curación. Confío en usted plenamente de que usted me diga toda la verdad. Atención, le voy a comunicar, hija preocupada. La enfermedad que tiene su padrecito, hija linda, eso es enfermedad natural. Eso es enfermedad natural. Su padrecito ya tiene su edad. Hasta por la propia edad que él tiene, hasta sus defensas han bajado. ¿Me entiende? Yo sé que usted está cuidando día y noche de su padre. Y eso es algo muy bueno. Usted tiene más familia, pero los demás no pintan ni en Occidente ni en Oriente. ¿No? Y usted está ahí hasta desvelándose. Hasta a veces dejando el trabajo, abandonando el trabajo por estar pendiente de su padrecito.
En la Biblia claramente dice, los hijos que cuidan de sus padres serán ayudados por nuestro Señor Padre Celestial, porque la bendición viene en silencio. Su padrecito, sinceramente, escuche bien lo que le voy a indicar, este señor tiene para rato. Este señor lo que requiere es de más cuidado, de más atención. ¿Ya? Tiene enfermedad natural. No es para mis manos. Tienen que hacerle su chequeo respectivo y darle una calidad de vida servida para usted. Hay muchas personas que me dicen, maestro Silverio Cerros, tengo este dolor, me dicen. Tengo esta enfermedad. Tengo este malestar. ¿A qué se debe? Queridos hermanos, la persona que me va a visitar, pues en nombre de Dios vamos a tocar su pulso de su brazo izquierdo. De aquella persona que está delicada, de aquella persona que está mal de salud. O a través de las cartas del tarot, vamos a descifrar a qué se debe aquella enfermedad. A qué se debe aquel dolor. A qué se debe aquel tormento. Silverio Cerros, maestro huancabambino, el día de hoy martes. Yo lo estaré atendiendo, señor. 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

Silverio Cerros, maestro huancabambino, pues llegando a cada uno de sus hogares en esta hermosa mañana. Amigos, en este mundo, en esta vida, hay gente que a veces vivimos por vivir la vida, ¿no? Vivimos por vivir la vida, señor. Sin embargo, no nos damos cuenta cuál es la felicidad, ¿no? No nos damos cuenta que la felicidad de este mundo, de esta vida, no solamente es el dinero, sino la felicidad, señor, está en Dios. La felicidad, la armonía, la paz, es vivir de la mejor manera en el hogar, con la familia, con la pareja, con los hijos, con los vecinos. Pero ¿cuántos hogares, por Dios santo, día tras día, señor, están envueltos en problemas, en discusiones, en desacuerdos, en desunión, hasta en celos, en gritos, en insultos? ¿Cuántos hogares, queridos hermanos, cuántas parejas, después de haber convivido muchos años juntos, después de haber compartido momentos maravillosos e inolvidables, después de tener muchos planes, hoy en día, señor, verlos cada uno agarrando su camino, cada uno yendo por donde más mejor le conviene, ¿no? ¿Y cuántos niños huérfanos que yo conozco? ¿Cuántos niños que están sufriendo por la ausencia de su padre? ¿Cuántos niños, por Dios santo, que están sufriendo por la ausencia de su madre? ¿Cuántos hogares marchitos? A veces, queridos hermanos, por causa y consecuencia de un mal daño, por causa y consecuencia de un hechizo, de la gente mala, de la gente envidiosa, de la gente prejuiciosa, de la gente perversa, de la gente de mal corazón, de la gente que no quiere verte feliz. Sí, señor, sí, hermanos. ¿Cuántas personas, por Dios santo, que me dicen, señor Silverio Cerros, yo ya no quiero, no quiero seguir más en este mundo terrenal, porque todas las cosas me han salido mal, porque estoy de fracaso en fracaso, hasta en el amor estoy jodido? Me dijo el día de ayer un amigo, maestro Silverio Cerros, me dice, ¿por qué cuando yo quiero hacer las cosas bien, me salen al revés, me salen mal, fracaso? ¿Por qué, señor Silverio Cerros, me dicen, todo es amargura para mí, todo es enfermedad, todo es pérdida? Muchas personas, queridos hermanos, que llegan, me dicen, maestro Silverio Cerros, ya no soporto más, ya no puedo más. Oiga, señor, y cuando hacemos un rastreo, lo primero que visualizamos en esa persona es un mal daño. Lo primero que visualizamos en esa persona es un hechizo, es un truncamiento de suerte, es un trabajo mal programado. Sí, señor. Hay que tener mucho cuidado, queridos hermanos, porque la maldad existe. La envidia, queridos hermanos, antes de Cristo, ¿no? Por ejemplo, si a nuestro Señor Jesucristo, señor, lo envidiaron, lo calumniaron, siendo una persona sabia, siendo un hombre que vino, queridos hermanos, siendo una persona que vino, queridos hermanos, a hacer milagros, a resucitar muertos, a sanar leprosos, a devolver la vista a los ciegos. Oiga, lo persiguieron, lo calumniaron hasta el final. Hasta por 30 monedas de oro, señor, lo vendieron. Y con un beso lo señalaron, ¿no? O sea, queridos hermanos, la envidia es desde muy antes, desde los tiempos remotos. A usted le pregunto en esta mañana, ¿usted qué tiene en su casa para que le pueda proteger de la envidia? Usted, como humilde, como obrero, como una persona común y corriente, usted debe tener ahí un buen guayanche, un buen amuleto, un buen secreto, un buen ritual, para que esté protegido de aquella persona envidiosa, de aquella persona de mal corazón,
de aquella persona dolida, de aquella persona que tiene malos sentimientos hacia usted, malos pensamientos, malas intenciones. Un guayancho, un amuleto, un seguro, muy recomendable, muy vital, para que usted se pueda proteger, para que usted se pueda liberar. Por ejemplo, hay muchas personas, queridos hermanos, que hacen un tratamiento con Silverio Cerros. Al fin de su tratamiento, al fin de su curación, queridos amigos, también a algunas personas se les entrega aquel seguro, se les entrega aquel amuleto, se les entrega aquel guayanche, para que estén protegidos, para que estén preparados, para que puedan tener éxito, para que se puedan superar, para que puedan progresar, para que puedan salir adelante. 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Desde las 8 de la mañana hasta las 7 de la noche, acá en esta localidad de Carlos Fermín Fiscarral San Luis. Señores, Silverio Cerros lo va a atender. Hermanos, Dios ha puesto sus hijos para que sean felices, pero muchas personas no lo somos, Señor. Muchas personas lloramos, muchas personas sufrimos, muchas personas somos engañados en el amor, muchas personas estamos salados, muchas personas estamos cruzados nuestra suerte, nuestro camino, nuestro destino, nuestro diario vivir. Queridos hermanos, trabaja en los días de tu juventud para que tengas reposo en tu vejez. Sí, Señor. Porque hay muchas personas que me dicen, Maestro Silverio Cerros, ya tengo tantos años. El día sábado me dijo un hermano, Maestro Silverio Cerros, yo ya hasta abuelo ya soy. Toda mi vida he trabajado, me dijo, pero no he podido progresar. No he podido salir adelante. No he podido tener mi dinero. Fracaso, fracaso, fracaso, nada más. Oiga, señor, y le hicimos un rastreo. Había una saladera en su cuerpo. Había un mal daño en su cuerpo. Había un hechizo en su cuerpo. Queridos hermanos, muchas personas se encuentran atadas, enredadas. Muchas personas están atrapadas como en una enorme telaraña, o viajando por aquel túnel oscuro, Señor, sin poder ver la claridad, sin poder ver su realidad, sin poder ver más allá de sus narices, más allá de aquel cerro, porque están bloqueados, hermanos, porque están truncados, porque están atados, ¿sí? 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Con mis buenos encantos, mis buenos remedios, mis buenos secretos huancabambinos que traigo desde allá, Señor, desde la meseta andina de la región Grau. 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
2: Señoras y señores, amables oyentes, continuamos con este magistral programa La Hora de la Sanación, maestro huancabambino Silverio Cerros. Silverio Cerros, quien está llegando pues a cada uno de sus hogares en esta hermosa mañana. Gracias totales por la sintonía, queridos amigos. Muchas gracias por permitir que este programa La Hora de la Sanación llegue a cada uno de ustedes. Atención, voy a comunicar en estos precisos momentos. Atención, voy a comunicar en Yurma. Atención, voy a comunicar en estos momentos en Yurma a mi hermano que me está preguntando acerca de la enfermedad de su pareja. Me dice que su pareja se encuentra delicada, se encuentra mal de salud. Maestro Silverio Cerros, le escribo desde la parte de Yurma, confiando en usted plenamente. Maestro Silverio Cerros, dice, mi pareja ya tiene 51 años y se siente delicada, se siente mal de salud, dígame a qué se debe. Señor Silverio Cerros, dice, confiamos en usted plenamente, por eso le escribimos. Maestro Silverio Cerros, hace tiempo que he querido ir a visitarle, más no he podido. Maestro Silverio Cerros, le estoy preguntando, dice, acerca de la enfermedad de mi pareja que tiene 51 años. ¿Dónde va a estar su recuperación? Confío en usted plenamente de que usted me oriente. Atención, voy a comunicar rápidamente en esta hermosa mañana, en estos precisos momentos, a mi hermano de la parte de Yurba, que me está preguntando acerca de la enfermedad de su esposa, de su pareja, de su conviviente, de la madre de sus hijos, hermanito lindo. Lo que hemos visualizado claramente, pues, en mi mesa gentileña, en mi mesa huancabambina, hemos visto que en esta señora bastante tratamiento realizado ya, bastante medicina consumido ya, pero no hay mejoría. No hay recuperación, no hay sanación para esta señora. ¿Sabe por qué, hermanito? Porque sinceramente la enfermedad que tiene su esposa es un mal daño. Es una novena que hicieron, un duelo adelantado hacia su persona de ella. Hay un trabajo, hay rezos que le han hecho ahí. Pero ese mal trabajo, ese daño que esta señora tiene ya hace mucho tiempo. Ya es hace mucho tiempo, por eso es que cada día se viene empeorando más y más, más y más. Hermano, yo entiendo su preocupación, su desesperación, pero sí le digo, hermano, que lo estoy llevando a lugares no indicados, porque sinceramente lo que ella tiene es mal daño, lo que ella tiene es un hechizo, lo que ella tiene es un trabajo negativo.

Y eso tiene que ser curado por curandero, eso tiene que ser curado por arte, eso tiene que ser curado, hermano, a través de rezo, a través de antesala de curanderismo. Usted todo el tiempo ha querido traerlo, sí, pero tienes ahí dos hijos, las cuales estos jóvenes no creen en el curanderismo. Y todo el tiempo han decidido en llevarlo a la ciencia médica, pero ahora ya están convencidos que no se puede recuperar su madrecita, que no se puede recuperar su esposa de usted en la ciencia médica. Entonces, hermano lindo, vamos a ayudarle. Vamos a hacer un trabajo especial. Venga el día de hoy o el día de mañana con su pareja. Venga, acompañe a su pareja, también venga con un hijo. Acá vamos a hacer un trabajo especial. Acá les voy a indicar algunas cosas que por la radio no les puedo decir. Ya, porque sé que también me están escuchando sus enemigos de ustedes. Entonces vamos a conversar personalmente, vamos a ayudarle, vamos a hacer un trabajo especial para que esta señora se pueda recuperar, para que esta señora se pueda fortalecer, para que esta señora pueda encontrar la mejoría, la sanación y después pueda gozar de buena salud, pueda vivir sano. Ya ha servido para usted. Maestro Huancabambino Silverio Cerros, quien está llegando pues a cada uno de sus hogares. Gracias a nuestro Padre Celestial, son muchísimas las personas, queridos hermanos, que se vienen curando, que se vienen sanando. Son muchísimas las personas, queridos amigos, que a diario nos vienen visitando. Son muchísimas las personas que a diario nos vienen recomendando. Son muchísimas las personas, queridos hermanos, que hoy en día nos agradecen, que hoy en día llegan y dan su testimonio, que hoy en día nos vienen recomendando. Sí, señor, hoy martes 19 de mayo, queridos amigos, pues estaremos atendiendo desde las 8 de la mañana hasta las 7 de la noche. 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Que Dios Todopoderoso, Creador del cielo, de la tierra y del universo, en esta hermosa mañana, derrame muchas bendiciones, muchas consagraciones en cada uno de sus hogares. Amadísimo Pérez San Cipriano, por el correlizo martirio que sufriste en unión de la bienaventurada Virgen Santa Josina, intercede ante la omnipotencia del Señor Padre Eterno, para que no permita, Señor, que todas las personas que me están sintonizando sean hechizadas, entorpecidas, burladas, embrujadas en su vida diaria, en sus bienes, en su familia, mucho menos en su hogar. Desde Huancabamba, Salalá, las lagunas encantadas, lagunas misteriosas, lagunas milagrosas, Silverio Cerros, quien estuvo llegando a cada uno de sus hogares. Muy buenos días, permiso.

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Hermanos, todo lo imposible, lo oculto, tus sufrimientos, tu enfermedad, la derrota, la tristeza y angustias, ponga en las manos benditas de los grandes maestros norteños, Silverio Cerros y Santiago de las Guaringas, quienes estuvieron con ustedes a través

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Hoy martes 19 de mayo. Martes cabalístico, martes de espiritualidad, martes de mesada. Martes, día blanco. Como dice este viejo refrán. Día martes, no te cases ni te embarques, mucho menos de tu casa te apartes. Y si te apartas, que sea para bien. ¿Cuántas personas ya vienen a buscar una asistencia, un aliciente, un apoyo, una ayuda, un trabajo, un remedio, un tratamiento? Personas que ya se están dando cita todos los días a nuestro centro de labores. Aquí, en esta acogedora y hospitalaria provincia de Carlos Fermín Fiscarral, San Luis. Saca tu papel, saca tu lapicero. Y si es que no hay papel, lapicero a la mano, aunque sea con un carbonero, aunque sea con un pedazo de ladrillo, pero lo importante es tener una referencia. Quien te habla, soy un maestro norteño, desde Salas Penachí a San Luis. La religiosidad ocultista del Centro Mayor de Espiritualismo, la Hermandad Cipriane, aquí en San Luis. Santero del curanderismo lambayecano, es quien se está dirigiendo a todos ustedes. Simón de Cipriane, para muchas personas que no nos conocen. Hay gente que no me conoce, como también hay gente que me conoce. Voy rápidamente a dar la dirección para que usted, el día de hoy, martes, ya me puedas visitar. No te duermas en tus laureles. No te cruces de brazos. O estés culpando y responsabilizando a Dios de tu mala suerte, del mal camino, de esa vida sentimental fracasada que llevas. Yo te voy a decir, si es por bueno o es por malo, es por obra natural de la vida, la separación que tú tienes, las cosas malas, negativas que atraviesas, o de repente, hermano, hay metida de mano negra. 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El fin de semana pasado, la vida nos permitió conocer Pomayucay, ese templo, esa iglesia, ese patrón milagroso. Por Dios santo, para mí es una alegría venir al espacio de esta emisora y compartir mi ciencia, mi conocimiento, mi saber. Como también va a haber cosas que nosotros vamos a guardar celosamente, que no lo podemos compartir por la radio. Porque hay gentecita que me dice, señor, y usted tiene secreto para la crianza, para el campo, para la chacra. Por supuesto que sí. Maestro, tiene secreto para la suerte, para las mujeres, porque de repente ando bien saladito. No me toman interés las mujeres. Para todo hay secreto. Hay secretos, hay rituales, hay encantos. Tenemos la cuya cuya, la pusanga, el sígueme, sígueme. Hay muchos secretos y hay muchos encantos. Pero hay que ver el carácter, la personalidad de la persona. Porque a veces hay gente que quiere jugar con los sentimientos. Y nosotros no hemos venido a destruir, a romper hogares. Todo lo contrario. El compromiso que tenemos es que tu relación se fortalezca. Dar equilibrio a tu vida con un buen florecimiento. Ya me puedes visitar aquí a San Luis, pero visítame con toda la fe, con toda la entrega.
Nosotros hacemos los milagros en base a la proporción del abandono, la confianza y la fe que cada persona nos trae. Tanto en mi persona como también, sobre todo en mi Dios. Porque yo simplemente estoy para obrar lo que Dios quiere. Soy un instrumento para poner paz en ese hogar que está sumergido ahí en llamas, en problemas, en pleitos, en gritos, en insultos, en reclamos, en dudas. Yo soy un instrumento para poder poner luz en esa oscuridad, para dar fe a esa gente incrédula. Todos los trabajos se hacen en el nombre de Dios. 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Nuestro control máster, nuestro amigo de ceremonias, si es que por ahí, vamos a la pausa musical.

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0: Bueno, soy Rosa Espinosa. Quisiera dar gracias al señor Simón de Cipriani por todo lo que ha logrado hacia mi familia, hacia mi hogar, hacia todas las personas que yo conozco, de haberle llevado de la mano y haberles apoyado, tanto en el amor, tanto económicamente, tanto en su salud. De verdad, sinceramente, que no tengo palabras, quizás son muy pocas para yo agradecerle de lo mucho que ha hecho por el beneficio de mí, de toda mi familia y mi hogar. Porque personalmente yo he sufrido mucho de muchas enfermedades, me he ido a un médico tras otro y no han encontrado la sanación. Aparentemente me hacían gastar todo el dinero que yo podía obtener dentro de mi trabajo, dentro de todo lo que yo, mis sacrificios que yo he hecho para obtener mi salud, en ninguna farmacia, en ningún médico, de verdad, de que he salido de las gran universidades que creen, que hacen creer salir, no he podido lograr. Pero gracias a Dios que usted vino. Yo no creía cuando me decían que usted era eficaz, que usted era una persona que podía ver de las personas que a veces nos hacen daño. A veces uno es ignorante. Uno no cree cuando nos dicen que la maldad existe. Pero a veces uno, por bueno, a ver, la persona que menos piensa, ahí está la envidia, ahí está la maldad, ahí nos quieren ver caídos. Gracias, Señor, por ayudarme, de verdad. Valió la pena mi sacrificio, valió la pena conocerlo, y le doy muchas gracias. Por parte de mi familia también vengo a dar la voz en gratitud a su persona, el esposo que mi hermana le fue dejando por otra mujer, quizás por porquerías le cambió, pero él regresó a su casa arrepentido, hasta de rodillas. De verdad, Señora, hizo que la justicia llegue. A veces uno espera del cielo, pero también ahí en la tierra. Usted con tanta experiencia. Muchas gracias, Señor. Simón de Cipriani.
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2: Seguimos y continuamos en esta cita tan inaplazable. Amadísimos hermanos, Simón de Cipriani Internacional es quien se está dirigiendo a todos y cada uno de ustedes. ¿Cuántas familias, después de haber convivido tantos años, tanto tiempo, cuántas parejas, después de haber compartido el techo, la cama, el hogar, la casa, en un abrir y cerrar de ojos, todo se viene abajo? Por eso, cuán importante es que usted, papá, taita lindo, madrecita, mamay, usted que me está escuchando, cuán importante es que usted reavive esa flama, esa llama de amor. Porque cuando ya vienen los hijos, la vida de la pareja pasa a segundo plano. Sí, por Dios santo. Más importantes son los hijos. El hombre se descuida, la mujer se descuida. El hombre se deforma. Le crece la panza, el barril, de tanta chela que embute. Esa mujer también tiene sus cambios. Sus pechos se caen de la lactancia. Queda marcada por las estrías. El hombre ya no lo ve igual. Tanto el hombre y la mujer se desatienden. Y más preocupación para los hijos. Pero se habrán visto parejas. Se habrán visto parejas, Señor, donde a veces la mujer o el hombre toma la iniciativa y dice: hoy día estamos cumpliendo un año de aniversario. ¿Sabes qué, mi amor? Vamos a compartir algo. Vamos de viaje. Vamos de repente y recordemos buenos momentos. Qué lindo por Dios. Sí, amigos. Todos vamos a tener cambios. Pero nunca permitamos que esa flama, esa llama de amor, se apague, se desvanezca. ¿Cuántas personas me estarán queriendo visitar? Pero esperemos que entren en un poquito de más confianza. Simón de Ciprián Internacional no tiene apuro de nada. Si yo te voy a ayudar, lo vamos a hacer así como Dios hizo al mundo. Lo hizo con amor. Lo hizo con dedicación. Lo hizo con tiempo. El día en que usted tome la decisión de visitarme, hágalo. Pero si está con dudas, está desconfiando, voy o no voy, está con piedras, peros y manzanas, anteponiendo cualquier cosa. Temprano me llamó un señor. Ay, hermano Simón, yo he estado para visitarle, pero amanezco con la sorpresa. Pérdidas, robos ahí en mi casa. A veces, para lo bueno, se tiene que presentar un obstáculo en el camino. No hay piedra sin camino, no hay obstáculo. Así es la vida. Pero uno tiene que aprender a caminar. Si te caes 7 veces, pues acostúmbrate a levantar una y otra vez. Proceso de vida. ¿Qué persona no se ha golpeado en la vida? ¿Qué persona no ha fracasado en su vida sentimental? Ya van por la tercera, la cuarta, la quinta pareja. ¡Ay, Diosito lindo! Hay que madurar. Hay que madurar, Señor. Porque si tú vas a estar en infantilerías, chivoladas, yo he visto hombres maduros, 48, 50 años, como cosas de 20 años, 18 años, 20 y tantos años. Claro que para el amor no hay edad, pero a veces la diferencia marca. O es por sentimiento, es amor al chancho, o de repente a los chicharrones. De ahí, ya cuando los vacían los bolsillos, cabeza agacha arrepentido ahí a la casa, al hogar, humillándose. Hombres que de repente han desamparado a sus hijos por estar con una yeca, con una jovencita. Ya dije, hay cambios con el proceso, con los años de vida. Mírate, párate frente a un espejo. Mira esas canas, mira esas arrugas. Esa mujer que tú abandonaste, que tú dejaste, envejeció a tu lado, trabajó codo a codo contigo, pero lo cambiaste. Lo cambiaste por una chiquilla, por una muchacha. O usted, mujer madura, que de repente estás con tu colágeno. 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Atención, Colcabamba. Atención en Colcabamba. Aquí me dice la madrecita que no mencione sus nombres. No te preocupes, hija. Me pides que no los menciones. Para eso tenemos ética de profesionalismo. Porque hoy todo el mundo escucha la radio. ¡Ay, señor! ¿Qué van a decir? Que ya le consulté al curandero, al brujo, al hechicero. Madrecita linda de Colcabamba, yo sé perfectamente que tú estás delicada de salud. 58 años de edad. Te duelen las piernas, te duelen tus canillas, tu cintura. Estás tomando relajante muscular, te haces poner ampollas. No mejoras. No mejoras porque eso no es natural, madre. Tú tienes un daño recogido. Te han recogido el rastro. Tienes que visitarme. Visítame, mamita linda. Si vienes para tu trabajo, tráete una prenda, una ropa de cambio. Y yo voy a sacar esas cochinadas, esas sucieras. Seguimos en la programación. 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Atención, atención en San Nicolás. Aquí dice, con respecto a la pérdida de dos guachitos, que ya lo vienen buscando. Hace 2 días han tenido esta pérdida. Señor, ¿es pérdida o robo? Queremos saber la verdad. San Nicolás, comunico rápidamente en San Nicolás que ya no busquen. Ya no busquen esa pérdida porque prácticamente no es pérdida, es robo. Robo estoy alcanzando a ver claramente con estos dos ojos que se han de tragar los gusanos algún día. Entonces, amigo, ¿quieres saber las personas? Tienes que visitarme. Visitarme. Porque aquí no estamos para expresar o señalar por señalar o tildar por tildar. Me visitas y gustosamente. Porque nadie en su sano juicio se va a echar la soga al cuello por servir, por ayudar de a gratis. Te robaron esos animalitos. Y no es la primera vez. Ya te han agarrado ya de puerquito ahí. O de guachito. Siempre, siempre, siempre, las mismas personas te vienen cometiendo esos robos. Me visitas, hermano. Seguimos en la programación. Continuamos en esta cita tan inaplazable. Hoy martes 19 de mayo. La dirección para que usted me pueda visitar. 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Vamos a escuchar algo importante.
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Así es, amigos. Así es como uno trabaja. Realiza sus cánticos, sus ceremonias, a través de rezos, a través de oraciones, a través de grandes mesadas y bancadas de curanderismo. Primeramente, citamos a mi lindo pacto, a mi lindo compacto, a mi pacto vivo. Pedimos a Dios que nos dé la fuerza en nuestras manos para poder limpiar, porque a veces hay enfermos que están de gravedad, que más jalan para la otra vida que para esta vida. Tristemente, pero es la realidad. Yo en mesadas de ayahuasca de San Pedro me he encontrado con brujos ensombrerados, bien enzapatados, que me han dicho: no te metas, Simón, que nos han pagado para exterminar a esta persona. Yo no puedo permitir tanta maldad. Si tú me buscas por ayuda, ayuda de la buena vas a encontrar. Ya estamos aquí en San Luis. Saca tu papel, saca tu lapicero. Oportunidades como esta no llegan todos los días. Entonces, amigos, si me van a visitar el día de hoy, bienvenidos sean. Dios está direccionando tu camino. Dios quiere que tú te limpies, que tú te cures, restablezcas tu camino, tu vida, vuelvas a sonreírle a la vida, recuperes a esa pareja, a ese hombre o a esa mujer, mamachi, madre de familia que me escuchas. 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Aquí, en esta acogedora y hospitalaria provincia de Carlos Fermín, Fiscarral, ya venimos trabajando. En el nombre de Dios, en el nombre de nuestros santos, en el nombre de mi patrón cautivo de Ayabaca, mi San Cipriano, mi San Cornelio, mi San Hilarión, en el nombre de María Leonza, Cacique Guaycapuro, Negro Felipe, 36 Iglesias Cardenales, en el nombre de mi San Cipriano Moro, mi primer brujo sobre la tierra, ancestro, ahí. También le pedimos a nuestro rey Toro Tabaco que fortalezca tu cuerpo, tu energía, saque esas malezas, esas sucieras, perezas, flojeras, ahogos, cansancios, desesperaciones, punzadas, hinchazones. Todo lo hacemos con nuestro rey Toro Tabaco. Lo tarjamos a tu nombre, a tu rastro, a tu espíritu. Es por eso que mucha gente agradece. Pero el poder, amigos, viene de Dios. 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
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Y gustosamente vamos a poner atención a su consulta. Hay gentecita que me escribe garabatos. ¿No? Como también hay mocosos. 15, 16 años. Que como tienen la facilidad que el papá ya les dio un celular, me preguntan, dízquese por el amor. Maestro, por ejemplo, aquí tengo a una mocosa, 16 años de edad, que quiere saber con respecto a su enamorado. La realidad de la vida es así. Y a veces hay padres que nos enguapamos con los hijos. Dijo mi abuelo, ay, hijito lindo, una vez que los perros meen tu vereda, olvídate, ni hablar. Pero por eso viene la educación. Aconsejar a los hijos, porque tú eres el copiloto en su recorrido de vida. Dirígeles, háblales de la vida. Porque si tú te vas a encerrar en ese grado de ignorancia, decir, no, que mi hija de acá no sale, para nada. Mucho cuidado, por eso siembra valores en tus hijos, siéntate a tu mesa y no vayas de repente, comas como chancho, saques patitas afuera, si habla, ya compartiste un almuerzo, un desayuno, una cena, a ver hijos, ¿cuál es su problemática en el colegio? ¿Cómo están? ¿Cómo se encuentran? Usted, madre de familia, mujer, aconséjalo a tu hija. Aconséjalo. Hijita, si es que por ahí estás inquieta, cuídate, mamita. Cuídate. Pero, vuelvo a repetir, si nos vamos a cerrar en ese grado de ignorancia, los hijos se van a terminar por ir. Y se van a ir. Porque escrito está en las Sagradas Escrituras, en la Biblia. Tomarán alas, se irán. Pero como padres de familia queremos que se vayan por buen camino. Queridos amigos espirituales, 7:52 a.m. Estamos prácticamente llegando a la parte final de mi programa. La atención ya aquí en San Luis. Girón 2 de mayo. Número 522, 2 de mayo, número 522, salida Guari. Girón, 2 de mayo, número 522, salida a Guari. Vas a hallar un pequeño rótulo publicitario con mi nombre bien resaltado. Hermanos, hemos llegado a la parte final de este programa. Si es que Dios Padre Celestial me lo permite, a las 5 de la tarde nos volvemos a reencontrar en un programa similar al día de hoy. Continúen con la programación de esta potente onda radial, como es Onda 92. Conmigo será hasta la tardecita. Ánimo, bendiciones, permiso.

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1: 8 y 9.

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3: 8 y 20.

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1: 8 y 52.

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y 13.

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2: 9 y 26.
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1: 9:47.

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2: 10 y 3.

0: Muchísimas gracias.
1: Gracias.
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0: 39.
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1: 10 y 44.

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0: 11 y 12. 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

11 y 16. 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

0: 12 y 3.
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0: 12 y 4.

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2: 12 y 15.

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1: Una y seis.

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3: Una y 47.

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1: Dos y seis.

0: 2 y 16.
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0: 2 y 16.

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1: 2:27.

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3: 2:48.

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1: 3 y 18.

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1: 3 y 34.

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1: 3 y 47.

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1: 3 y 59.

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2: 4 y 26.

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1: 4:31.
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1: 4 y 44.

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1: 4 y 57.

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No es un juego, es una realidad. Desde estos momentos, tu cuerpo se paralizará, tu mente estallará, tu corazón palpitará. 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Adelante, maestro.

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0: Sigan los testimonios de agradecimiento. Nos encontramos aquí en esta potente onda emisora con un hermano que prácticamente ha venido a agradecer. Hermano lindo de mi corazón, regálame tu nombre, hermano lindo.
1: Mi nombre es Juan Delgado González.
0: Juan Delgado González, me acuerdo a la perfección prácticamente cómo llegaste a nuestro centro de consultoría, de ayuda espiritual. Hermano lindo, hay muchas personas que te están escuchando. Quiero que le cuentes un poquito de tu historia a la gente.
1: Mire, hermano, maestro Simón, primeramente darle gracias a usted. He venido para agradecerte. Como yo he sido, yo lo golpeaba, lo pegaba a mi mujer. Para mí toda cosa era mala. No sé qué cosa, cómo se llama, como si algo hubiera entrado a mi cuerpo para yo tener, ser ofensivo, ser malo con todos. Algo, cómo se llama, que me contradecían, que me decían, yo actuaba rápidamente. A mi mujer ya estaba prácticamente perdida, lo tenía ya, mis hijos, todo. Yo tengo ya 48 años, tengo mis hijos grandes, tengo un hijo ya mayor. Ya me quería faltar, mijo, como yo trataba a mi esposa, la maltrataba, pero ella nunca llegó a una autoridad. Ella me rogaba, me decía, quizás te han hecho algo, tienes tal cosa, vamos a ver a tal maestro. Entonces, donde yo ahí actué con ella y vine y lo visité acá al maestro Simón.

cuando estuve en el departamento de San Martín. Estaba yo degustando mi almuerzo. Entonces, entra un mendigo. Yo no me admiro, tampoco me asombro. ¿No? Entra un mendigo y le digo a la señora del restaurante: señora, sírvale un plato a esa persona. No, señor, me dice. Da mal aspecto. Por Dios santo, que me llenó de ira. Me llenó de ira, de coraje. Disculpándome el término, la expresión de la palabra, ¿qué pensaba esta vieja? ¿Que nunca iba a envejecer? ¿Qué pensaba? ¿Que todo en la vida es horizontal? No todo en la vida es horizontal. Hay momentos de grandeza, hay altos y bajos. No lo quiso servir. Le doy una comida, pero en bolsita, dijo. Lo ha servido pues a esta persona. Sale loquito, lo saca de la bolsa y lo empieza a revolver con la tierra, y así lo comía. Triste, por Dios. Triste. ¿Cuántas criaturas convulsionan, se revuelcan, se tuercen? Epilepsia, dicen. Hay dos clases de epilepsia. Uno por sombra, uno por espíritu, como también algo por herencia. Entonces, hermanos, ustedes ya me pueden traer a sus pacientes, a sus enfermos, pero no lo traigan a destiempo. No me lo traigan a destiempo. Me lo traiga a destiempo también. Simplemente dejarle pasar a su camino. 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Vamos rápidamente a habilitar el número para que usted se comunique. Participes a esta hora de la tarde. Participes de mi programa. 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Hablaremos sin pelos y sin tapujos. Te voy a decir de canto a canto cómo estás. ¿A qué vienes? ¿Por qué has venido? ¿Cuál es tu situación? ¿Cómo te han hecho? ¿Cómo te han programado? 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Y yo siempre he hablado y siempre he dicho, para mí, como profesional en este campo, en esta materia, para mí es fácil de repente de decirte, tienes maldad, tienes daño, tienes brujería, tienes hechicería, pero tú tienes que verlo. Verlo para creerlo, entenderlo y comprenderlo. Ver para creer, hermano. 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Nuestro amigo compaginador, nuestro control master, si es que por ahí amenizamos y alegramos esta bonita tarde con un bonito tema musical.

0: La creencia en la magia. 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

0: En esa dirección venimos atendiendo. Atendiendo en el nombre de Dios. Ayudando a muchas almas, a muchas vidas. Hay personitas que están llegando por curiosidad. Llegan, preguntan, consultan y me terminan diciendo: Señor, de haber sabido que usted es tan bueno, traía mi platita para hacerme curar. Personas que me dicen: estoy salado. Más salado y más jodido que pañal de bebé. Por eso, uno también tiene que saber aprovechar los tiempos. Yo he dicho, la vida es como un árbol donde duermen gallinas. Un día puedes estar arriba, otro día puedes estar abajo. Pero para que tú mantengas tu condición económica, es bueno hacerse florecer. Levantarse, pararse, limpiarse, protegerse con un buen seguro, un buen guayanche, un amuleto, una buena margarita gorda. Pero la gente se preocupa cuando ya perdieron el negocio, perdieron el carro, la camioneta, la casa, porque se habrá visto gente que a veces le pone alma, corazón y vida a un negocio. Toma sus riesgos. Lo hipoteca de repente su casita para sacar un préstamo, para tener un capital para ese negocio. Yo he visto negocios, señor, levantarse como palmeras, como también he visto negocios caer como cocos. Para que usted tenga una estabilidad económica, tiene que andar bien protegido. Porque ante los ojos de la gente, todo es malo. Todo es malo, a veces con la boca maldita y de repente con la lengua más larga que de una serpiente, maldicen tu negocio. Botan sucieras ahí. Cuán importante es tener una aseguranza permanente. Simón de Cipriani te va a dar la mano. Pero ven, visítame con toda la fe. Con toda la fe. Como decía nuestro Señor Jesucristo. Porque en ningún momento Él se jactó: vengan. Hacía súplicas o ruegos. Todo lo contrario. Por tu fe eres curado, por tu fe eres sanado. Cuando devolvió la vista al ciego Santo Tobías, ciego por la instigación de Satanás. Ahí escupió a la tierra y en el barro. Y le dijo al ciego, después de ponerlo eso en sus ojos: vaya y lávese en el estanque. Hay que tener fe para hacer las cosas. Hay que hacer las cosas con amor, con entrega, con dedicación. Madre de familia, mamachi, mamay. A lo mejor tu salud ha salido para la ciencia médica. Ya te dieron las recetas, te dieron la medicina, las indicaciones. Pero lo consumes con desaire, con cólera. Otra vez tengo que estar, disculpándome, tragando pastillas. Como también hay personitas que me han dicho: Señor, yo he hecho todo al pie de la letra. ¿Sigo igual o estoy peor? Entonces, ahí entra mi conocimiento. Ahí entra mi ciencia. Cuando en una oportunidad a nuestro Señor Jesucristo lo trataron de poner en ridículo, cuando aquellos falsos sumos sacerdotes le dijeron: a nuestro Señor Jesucristo, ¿qué le dijeron? Está bien que paguemos tributo al César. Jesús pidió una moneda, levantó la moneda y preguntó, ¿de quién es la cara que ven acá? Todos gritaron, es del César. Entonces pues les digo, den a Dios lo que es de Dios y den al César lo que es del César. Cuando usted crea conveniente su enfermedad, ven, visítame. De repente tu suerte está truncada, está jugada. De repente estás al lado, estás trabajado, hermano. Vienes de fracaso en fracaso con los negocios. 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Atención. Atención, vamos a comunicar en Cardón a los hijos preocupados por su madrecita. La tienen delicada de salud. Delicada de salud. Se le hincha el estómago, le duele bastante sus vistas, su cabeza y su cerebro. Me comentan y me dicen que ya lo han visitado diferentes médicos. Ya lo han paseado por la ciencia médica. Señor Simón, mi madrecita es una mujer muy buena. A nadie le hemos hecho daño. Pero sin embargo, ya pensamos y creemos que estas cosas no son buenas. Hijos preocupados de Cardón, claramente yo les voy a decir lo que alcanzo a ver con estos dos ojos que se han de tragar los gusanos algún día. Ustedes tienen un problemaza, un problema, especialmente tu querida madre. Y como dice, muerto el perro, se acabó la rabia, dice el dicho. Entonces, a esta señora lo quieren ver 3 metros bajo tierra. De ahí, con ustedes va a ser pan comido el juicio. Ustedes como hijos. Esta señora tiene un daño por dentro. Aparte de eso, claramente estoy alcanzando a ver unas velaciones. Unas velaciones. 7 velas de diferentes colores. Un arco iris completo. Tienen que traerlo a esta señora. Tráiganlo, por favor. Y si es que pueden, me traen unos rocotos, un poco de azúcar candy y también un poco de sal. Si quieren que les dé chocolate de su propia medicina, a sus contrarios, ya depende de usted. Pero claramente estoy alcanzando a ver que lo que tiene esta señora no es nada bueno. Seguimos en la programación. 5 de la tarde con 47 minutos. 5 de la tarde con 47 minutos. Escuchemos algo importante.
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0: Queridos amigos, amadísimos hermanos espirituales, estamos llegando a la parte final de mi programa. De todo corazón, muchísimas gracias. Tu tiempo, tu atención prestada. Si la voluntad de Dios es que usted, el día de hoy o mañana, o cuando usted disponga de su tiempo, me tiene que visitar, bienvenido sea. Bienvenido sea. Hasta donde Dios nos permita servir y ayudar a la gente, lo vamos a hacer. Voy a dar la dirección antes de terminar mi programa. 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Hermanos en Cristo Jesús, aquí se cierra el telón imaginario de la radio. Si es que Dios me lo permite, mañana nos volvemos a reencontrar a las 7 de la mañana. Ánimo, bendiciones, permiso.
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1: 6 y 7.

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1: 6 y 27.

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1: 6:33.

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